cinco anteriores, entonces no, no, ya de aquí ya no salgo, en ataúd nada más, entonces tranquilo. Tengo

tienen que hacer ahí para que esté pendiente, porque no hace nada, como nunca te sale, pero para estar en la casa. Pues, te quiero mucho, yo también te quiero mucho, mucho. Yo siempre te quiero, yo siempre te voy a querer siempre, y le he dicho, a mí me importa lo que haya pasado, yo siempre te voy a querer, es mi hijo, y te voy a querer siempre, siempre. Escúchalo, siempre.